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0: Hola a todos, bienvenidos nuevamente a nuestro espacio aquí de Can Radio Rec en Español. Los saluda Jonathan Meta desde los estudios de Can aquí en Jerusalén, siendo exactamente las 14 horas 2 minutos en todo el Estado de Israel. Ya nos encontramos listos para comenzar con este programa que tiene por objetivo traerles a ustedes todas las noticias de Israel, Medio Oriente y del mundo judío, donde se encuentren y donde nos permitan ser compañía de ustedes, ya sea en la radio de Radio Can aquí en Israel, en la radio de Radio Hay allí en la Argentina, donde son las 8 horas 2 minutos de la mañana en toda la República, o en los canales de YouTube desde donde se encuentren, tanto de Canal Español como de Radio High. Para el programa de hoy, un programa que ya empieza caliente desde la entrada en calor, por suerte me encuentro acompañado por los dos número uno, por Tomer y por Eddie. ¿Cómo están, chicos?
1: ¿Qué tal, Johnny? Tomer, ¿cómo andan?
0: El otro día me llamó una persona, un amigo de Chale, le mando un abrazo, que nos escucha siempre, y me dice, y mandale un saludo al mejor, al número uno, al mejor periodista de todos, a Eddie Junovich.
1: ¿En serio? Sí. Bueno, un grande Bezalel.
0: Un grande.
1: Un grande. Sí, creo que, como bien lo presentás, Johnny, creo que vamos a hacer un programa bastante candente, bastante caliente, porque va a haber mucha discusión entre nosotros. Sí. Inevitablemente va a suceder. Todavía no por el resumen de noticias que venimos preparando en las últimas horas, sino porque tenemos ideas distintas y queremos compartirlas.
0: Y es bueno, y es positivo.
2: No, hay que decir, se picó antes que se abrieron los micrófonos. Pero es interesante, es una un debate que lo podemos compartir mucho.
0: Lo vamos a compartir un ratito nada más, no necesariamente ahora. Comentarle a todos que en un ratito vamos a estar hablando con Isaac. Él es un reservista que está en el Frente Norte de Israel. Vamos a estar dándole pelota, mucha pelota, voy a decir, a todo lo que tiene que ver con los... ¿Qué perdí? Todo lo que tiene que ver con el norte. A partir de la semana que viene, entre paréntesis, voy a comentarles a todos ya. Vamos a estar hablando también con gente que tiene emprendimientos en el norte, para tratar de dar nuestro pequeño granito de arena, no sé cuánto, pero algo para poder apoyar a aquellos emprendedores del norte, que la verdad es que la están pasando bastante mal, no hace una semana, ni hace dos, sino hace 3 años. Entonces, queremos también poder ayudar un poco desde este lugar, y que todos ustedes también puedan ayudar desde su lugar a aquellos emprendedores del norte que tan mal están pasando, que el gobierno no está haciendo mucho para que ellos puedan pasarla un poquito mejor. Y vamos a hablar también más tarde, así que si quieren ya dejen sus preguntas. No sé si no tenemos consigna todavía, ¿no?
1: Sí. No, pero puede ser dedicado a nuestra segunda entrevista.
0: Puede ser. Vamos a estar hablando con Mauricio Lapchik. Él es el vocero del parlamentario Ayman Odeh. Ayman Odeh es parlamentario israelí que se iba a retirar en un momento, ¿no? ¿O estoy loco?
1: Le vamos a preguntar si se retira o no.
2: No, se tiene que retirar.
1: En principio había anunciado que se retiraba de la, de la política.
0: Parlamentario de un partido árabe, entre paréntesis.
2: Igual, con todo hay que decir, lo anunció hace 2 años, ahora veo.
0: ¿Que se iba a retirar?
2: Tres.
1: No, también durante el último año también volvió a hablar del tema.
2: Sí, bueno, pero lo aclaró, lo dijo hace 3 años que va a ser la última.
0: Que es la última Agnes.
1: Ah, okay.
0: Bueno, pero vos viste cómo es, una más y no jodemos más, dicen, ¿no?
2: Sí.
0: Le cantan para el coso y listo. No sé, lo vamos a preguntar a Mauricio. Más allá de eso, obviamente, la cuestión de los partidos árabes y la Knesset es una cuestión bastante candente, particularmente teniendo en cuenta que estamos teniendo elecciones dentro de poco y hay mucha discusión sobre gobierno con los árabes, sin los árabes, gobierno sionista. Todas estas historias las vamos a estar comentando con ellos.
1: Bueno, da la sensación que se vienen las elecciones, lo venimos comentando mucho. Probablemente el próximo día, lunes, se vote para la disolución de la Knesset.
2: Se vota.
1: ¿Se vota? ¿Está confirmado?
2: Escrito, ¿sí? Okay. Nada más si al último momento lo sacan.
1: Bueno, por eso probablemente.
0: ¿Cuándo? Sí. El próximo día, lunes.
1: Lunes.
0: Sí. La última vez que se votó la disolución de la Knesset, yo se lo voy a marcar.
1: Sí.
0: ¿Cuándo empezó la guerra con Irán? ¿En junio? ¿12?
1: Yo me acuerdo que estaba acá en un momento hablando sobre la disolución de la Knesset en esas salidas que tengo en medio del programa.
0: Sí.
1: En esas salidas que tengo en medio del programa, que salgo del estudio para hablar en otro medio. Y me acuerdo que me encontraba acá en el estudio de al lado, en el estudio pequeño, y me encontraba hablando sobre esa situación y yo, tenía la confirmación de que se iba a llamar a elecciones.
0: Yo había estado ese día a la mañana en la Knesset, no me acuerdo por qué ahora.
1: ¿Milei?
0: No, pero la noche fue Milei. No me acuerdo por qué a la mañana también había estado. Pero no importa, yo había estado esa mañana en la Knesset y me acuerdo que un parlamentario me dijo, bueno, no importa, Benny Gantz, me dijo, tenemos los votos, la Knesset se disuelve hoy. Él estaba seguro. Y luego de esto, estuve de nuevo a la noche por Milei. Y nuevamente otro parlamentario me dijo, tenemos los votos. Y yo no entendía cuándo iba a suceder. Y después me explican que todo esto, que me lo explica Mauricio, entre paréntesis, que esto en realidad se iba a votar después de la visita de Milei y no antes, y que iba a durar toda la noche. Bueno, a las 3:00 de la mañana empezó la primera guerra Israel-Irán, ¿no? Sí. Ya hoy la primera, porque ya hubo dos. Entonces, digo, la última vez que se estaba por disolver la Knesset. Ojo, ojo. Hablando de Irán, ¿o alguien tiene algo más para el principio?
1: No, vamos.
0: Vamos con Irán. Porque quiero saber, Eddie, qué es lo que está sucediendo, particularmente alrededor de este acuerdo que parecía ser el día jueves, el día viernes, que era inminente la firma, y ahora entendemos que no es tan inminente.
1: Exactamente, Johnny, porque en las últimas horas, distintos funcionarios norteamericanos vienen comunicando que estas negociaciones se pueden llegar a prolongar varios días más. Así lo anunció, por ejemplo, en el día de ayer, el secretario de Estado, Marco Rubio, diciendo muy claramente que la situación puede llegar a demorarse porque todavía hay ciertas brechas en las posiciones tanto de los Estados Unidos como de Irán. Tiene que ver con el programa nuclear, tiene que ver con el estrecho de Hormuz, varios temas importantes. En estas cuestiones, el acuerdo, como decía, el acuerdo con Irán puede tomarse unos días más para la firma, comunicó el secretario de Estado. El ejército de los Estados Unidos habló de los últimos ataques que se produjeron en Irán, porque recordemos, bien lo mencionábamos en el día de ayer en el programa, Estados Unidos, a pesar del alto al fuego, realizó algunos ataques en territorio iraní. Ellos entienden que fueron ataques de forma preventiva, de forma defensiva. ¿Te cambiaron la contraseña, Johnny?
0: No, me bloquearon el usuario. No sé, alguien habrá probado entrar, qué sé yo, man. Veremos.
2: Bueno, ¿sabés quién bloquea acá la sociedad?
0: Sí. Un beso enorme a Juli, debe haber comprado un riñón con mi contraseña.
1: Pon el mío.
0: Pasa que, bueno, ahora vemos.
1: No, no tengo problema en decirte la contraseña en vivo.
2: Ah, es buena.
1: Eddie J.
0: Sí.
1: Y ahora te digo la contraseña.
0: Ahí está.
1: Yo la sé. No, porque la tuve que cambiar.
2: Hace poco la tuve que cambiar.
1: Sí. La tuve que cambiar.
0: Era Suculini, me parece.
1: No, era Suculini. Era de uno que fracasó este semestre.
0: Costas.
1: Matco.
0: Era Matco.
1: Pero no, la cambié.
0: Va a volver.
1: Ahora cuando pongamos el primer audio te cuento. El secretario de Estado de los Estados Unidos habló sobre, luego de estos ataques norteamericanos en territorio iraní, declaró a la prensa que se están llevando a cabo muchas conversaciones sobre la redacción específica del documento. En el día de ayer, lo mencionamos con Johnny, es fundamental cómo está escrito el acuerdo o cómo va a estar escrito el acuerdo para que no haya interpretaciones distintas y luego cada lado pueda decir, bueno, lo tomo para mi favor o lo tomo para el otro y lograr o realizar un ataque luego por cierta situación. Esa es la realidad por el momento en las negociaciones. Se van a prolongar unos días más.
0: Vos sabés que habló hace poquito un funcionario iraní, estoy buscando exactamente la fuente porque no quiero faltarle a la fuente justamente, ahí está, un funcionario iraní habló justamente con Al Jazeera, mirá, y lo que dijo fue lo siguiente, y esto me parece muy importante, punto número uno marcó él, la garantía real, verdadera, de que se va a cumplir el acuerdo, gracias a Eddie, de que se va a cumplir el acuerdo, ¿saben cuál es? Dice este funcionario iraní, Hormuz. Uh-huh. Así lo marca este funcionario iraní. Otra cosa te voy a leer. Dice, estamos discutiendo con Omán, Ustedes recordarán el estrecho de Hormuz, nosotros no ponemos mapas, pero podríamos haberlo hecho, pero no importa. El estrecho de Hormuz pasa por Irán y por Omán, ¿no? Y entonces dice, estamos discutiendo con Omán una nueva forma de gerenciamiento del estrecho de Hormuz. O sea, Irán pareciera ser que está diciendo, por lo menos temporalmente, el estrecho de Hormuz va a estar administrado. Así lo plantea este funcionario iraní. Y un dato más que le dice Al Jazeera es: no estamos negociando absolutamente nada en lo referido con el uranio enriquecido.
1: ¿Eh? Vienen repitiendo esta cuestión del uranio enriquecido bastante por parte de los funcionarios iraníes, pero desde Estados Unidos lo confirman como una posición totalmente distinta, y que se habla hasta de un tercer país que puede tomar ese uranio enriquecido.
0: Lo que estamos viendo es que Irán y Estados Unidos, cada uno le está diciendo a su interlocutor, Al Jazeera en este caso, Donald Trump en sus mensajes a la prensa, etcétera, le está diciendo lo que quiere. Recordemos que Donald Trump había dicho que en 2 semanas se termina la guerra, que Donald Trump había dicho, hoy hay un artículo muy bueno en el New York Times sobre todas las cosas que dijo y que aseguró Donald Trump durante esta guerra. Por ejemplo, y lo habíamos marcado acá, que el uranio enriquecido iba a ser extraído y llevado a los Estados Unidos. Entonces, es muy difícil saber lo que se está negociando, pero es muy interesante ver cómo los dos hay, por lo menos desde lo retórico, dos mundos completamente distintos. Sí. ¿Qué tenés vos, Tomer, para sumar?
2: Sí, interesante, porque alrededor del uranio enriquecido, Kazajstán se propone para resolver la situación alrededor de esto. Esto es lo que se publica hoy en New York Times. Mientras Estados Unidos e Irán todavía están negociando un posible acuerdo, con muchas preguntas de que quedan abiertas, de dónde, cuándo y cómo van a deshacerse del uranio enriquecido iraní, que hay que decir que ya casi está preparado para fabricación de armas nucleares. El presidente de Kazajstán, espero que digo el nombre correctamente, Kasym Jomart Tokayev.
0: Y si no, vas a ver perdonarte.
2: Sí, espero. Un lugar lindo para conocer igual. Se reunió el martes con Rafael Mariano Grossi.
0: Grossi. Argentino él.
1: Claro,
0: al final no. Al final no es.
2: ¿No es? ¿Qué?
0: Entonces parece
2: no es.
0: Que la candidata es una judía de Costa Rica.
1: ¿Eh? Así no, pero es el candidato de Argentina.
0: Ah, de Argentina. Pero claro, escuché que la candidata es la judía de Costa Rica.
2: Sí, es argentino.
0: No, sí, él es argentino. Pero él es candidato a ser el secretario general.
1: De las Naciones Unidas, exactamente.
2: Wow.
0: Por lo que tengo entendido...
2: ¿Pero cuándo son las elecciones?
0: Se tiene que ir Gutiérrez dentro de poco.
1: Johnny, estás mencionando a quien fue...
0: Greenspan.
1: Fue vicepresidenta de Costa Rica.
0: De Costa Rica, de Rebeca Greenspan. Exactamente, por lo que me dijeron hoy es...
2: Bueno, igual ahora es el director de la Organización Internacional de Energía Atómica, y abordaron las tensiones geopolíticas actuales según un camino que puedan llevar juntos para tratar de tener una solución. Kazajstán también, el presidente dijo que como gesto de buena voluntad, Kazajstán está dispuesta a colaborar en las relaciones de la situación del programa nuclear iraní, siempre que se alcancen los acuerdos internacionales pronto.
0: Vos sabés que Kazajstán, no, perdón, Tomer, no te quiero cortar.
2: Sí. No, y eso es alrededor de lo que está pasando. Kazajstán se quiere hacer cargo del uranio enriquecido.
0: Kazajstán, saben que es el país con más uranio, por lo que tengo entendido, en el mundo. Creo que no está funcionando de nuevo.
1: No funciona. Igual que ayer.
0: Igual que antes. Ayer no, nos morimos de frío, ¿te acuerdas?
1: Ah, te acordás.
0: Antes ayer. En Mazgan, Irali. ¿Najón? Kazajstán es uno de los países con más uranio en el mundo. De hecho, Kazajstán tiene en su territorio lo que se llama el banco de la IAEA, de la Organización Internacional de Energía Atómica de Grossi, el banco de uranio enriquecido está allí. Por lo tanto, no es una locura lo que acaba de contar Tomer, o lo que cuenta el New York Times. No es una locura porque se condice con esto. Ahora, habría que ver, y esto capaz que lo saben más, no sé si ustedes, o capaz Mati Roth también, que nos debe estar viendo, pero no puedo abrir acá la computadora, no, las relaciones que tiene con Irán. ¿Cómo son las relaciones de Kazajstán con Irán? Es algo capaz que es una pregunta para,
2: igual,
0: para hacerse.
2: Igual es un pensamiento económico. Tal vez Kazajstán quiere ser el monopolio de uranio enriquecido en el mundo.
0: Puede ser. Puede ser.
2: Y tener todo el poder.
0: Por eso marco esta cuestión de que el lugar con más uranio para minar en el mundo, entiendo que es Kazajstán. Y de hecho, insisto con esto, tiene el banco de uranio enriquecido de la IAEA, se encuentra en Kazajstán. Así que eso es algo para entender, porque pareciera ser que es una opción lógica eventualmente. En el medio, en el día de ayer, habló el ministro Ben-Gvir. Pareciera ser que me estoy yendo a una cuestión interna, pero no. Ayer hablaron muchos ministros, muchos líderes de partidos, porque como todo el tiempo tenemos las reuniones estas de facción. Y en el día de ayer Ben-Gvir se refirió justamente a este acuerdo. Ahora, no es la primera vez que el ministro de Seguridad Nacional, Itamar Ben-Gvir, se refiere a acuerdos que están viniendo hacia Israel desde afuera. Y en este caso se refirió justamente a el acuerdo que probablemente se haga, o del que se está hablando, se está reportando que se puede hacer, entre los Estados Unidos e Irán, que obviamente implica también a Israel. Por lo tanto, le preguntaron a Ben-Gvir qué es lo que él considera, piensa sobre este posible acuerdo, y esto es lo que respondió. Estamos en el audio número uno.
3: וכולנו, כחברי קבינט, גם קבינט מצומצם, גם קבינט רחב, גם כממשלת ישראל, לא ניתן לדבר הזה לקרות.
4: אבל זה הסכם,
3: הסכם רע לך? רע זה הסכם שיכול לפגוע במדינת ישראל, ואנחנו לא ניתן לדבר הזה לקרות. לא יקרה. הסכם רע לא יהיה, לא יכול להיות, משום שבסופו של דבר, ההסכם רע, זה לא קשור לבחירות או לא בחירות.
0: A ver, el ministro Ben-Gvir dice de manera muy clara, ¿no? Le preguntan por este acuerdo y él dice, acá hay que entender, no va a haber, no vamos a permitir que exista un mal acuerdo. No está relacionado con, no estoy diciendo yo, estoy traduciendo lo que dice Ben-Gvir, no está relacionado con una cuestión de elecciones ni de elecciones, un mal acuerdo no va a haber con Irán, así lo asegura Itamar Ben-Gvir, que también lo había hecho, entre paréntesis, había dicho cosas parecidas muchas veces referente al acuerdo en Gaza. Uh-huh. Pero sí, Tomer.
2: Sí, yo quiero entender de qué manera él lo dice, como qué es su poder en las negociaciones entre Irán y Estados Unidos.
1: Porque, no, bueno, puede influenciar al primer ministro Benjamin Netanyahu.
2: ¿Y Netanyahu influencia algo del acuerdo?
0: Yo voy a hacer una pregunta que creo que Tomer va hacia esa pregunta, que es, ¿puede Israel de repente decir, bueno, no me gusta, yo ataco igual?
2: No. Israel no va a atacar sola, pero Estados Unidos sí va a firmar un acuerdo sola.
0: Claro.
1: Claro, es lamentablemente. Lo venimos mencionando, hay distintos informes que se publican que tratan esta cuestión de que Estados Unidos es el que lidera las negociaciones y no escucha ni para la derecha ni para la izquierda si hay algún tipo de opinión en contraposición a lo que viene planteando Estados Unidos en las negociaciones. Si Israel tiene algún tipo de alternativa, por el momento no sería escuchado por el presidente de los Estados Unidos, Donald Trump, quien maneja esta guerra, quien maneja estas negociaciones y quiere la finalización de la guerra. Pero quiere también, por el momento, por lo que plantea Estados Unidos en las negociaciones, quiere algo no tan distinto de lo que quiere Israel, que tiene que ver con el uranio enriquecido, con el programa nuclear, que Irán por lo menos no lo tenga.
0: No estoy de acuerdo. Israel no quiere lo mismo que Estados Unidos. Israel no quiere un acuerdo.
1: Israel quiere destruirlo.
0: La destrucción completa.
1: Israel quiere destruirlo.
0: Israel quiere cero programa nuclear. No confía en ningún tipo de acuerdo porque no. Ahí lo defiendo a Netanyahu. Netanyahu, lo que le hizo Obama, yo siempre pensaba que era por otra cuestión, Pero evidentemente hay cierta coherencia que se ve, no en la retórica, en la retórica no hay coherencia, en la retórica sí está la otra cuestión, pero hay cierta coherencia que se ve con, de Netanyahu, de que él dice cualquier acuerdo con Irán no es algo viable para mí, no es claro, algo que me...
1: Porque un acuerdo para Irán fortalece a Irán.
0: Porque fortalece a Irán, porque le permite jugar al límite, aunque no tenga una bomba nuclear, es esta historia de ocultar, que es esta historia, o sea, depende
1: porque de muchas cosas. Posterga un ataque y mientras puede prepararse, uno no puede verificar al 100% qué es lo que está sucediendo en territorio iraní, si están desarrollando nuevo armamento.
0: El que mejor lo explica, búsquenlo, es el discurso de Donald Trump cuando se retira del JCPOA. Uh-huh. Él explica excelentemente todos los miedos que tiene Netanyahu también. El tema es que lo que está buscando ahora Estados Unidos no es cercano a lo que quiere Israel.
1: El problema es si Israel tiene algún tipo de alternativa en este momento. Si tiene, como dice Tomer, si tiene alguna posibilidad de decir no, hasta acá no te apoyo.
0: No estoy seguro.
1: Es una gran...
0: Y punto número dos. A veces, cuando todos los autos van en contramano, es uno el que va en contramano, ¿no? O sea, puede ser que la mejor forma sea el acuerdo de evitar los miedos que tiene Israel. Yo no digo que los miedos son irreales. Digo, puede que la mejor forma sea un acuerdo y que haya sido un error haberse retirado del JCPOA y que haya sido un error las guerras, etcétera, etcétera. Puede ser también.
1: Exactamente, Johnny. Pero, a ver, hay voces también dentro del gobierno de los Estados Unidos que tienen el mismo pensamiento que Netanyahu.
0: Sí,
1: que tienen el mismo pensamiento y que no quieren alejarse de las posiciones del Estado de Israel. Por ejemplo, en las últimas horas habló Mike Huckabee, el embajador de los Estados Unidos en Israel. Y creo que también él sigue hablando, tiene un discurso que fortalece las relaciones entre ambos países y también entre el pueblo judío y los Estados Unidos.
0: Escuchémoslo y lo discutimos. Bon Ishma, et audio Mishpashtay. Vamos a escuchar el audio número 2 y escuchemos al embajador de Estados Unidos, Hakai.
4: And right now, Israel needs an ally. And frankly, let me add, the Jewish people need to know they have friends. There's a long line of enemies that the Jewish people experience across this globe and sadly on some of our own university campuses. It's going to be a privilege to be able to be one of those people, not Jewish, Christian, in fact, but to say to our Jewish friends, you will never go through what you've gone through alone. We will stand not behind you, we will stand with you.
0: Bueno, a ver, sí, es más una declaración de vamos a estar con ustedes. Donald Trump dice lo mismo. Uh-huh. Después va y hace el acuerdo que hace. Entre paréntesis, solo para marcar una cosa, Huckabee ahí se refiere a la cuestión de los campus, porque hay una discusión en Estados Unidos que es muy interesante y que yo creo que si fuera en otro lugar estaríamos teniendo otro tipo de conversación al respecto, y creo que hay que tener una conversación al respecto, porque el gobierno de los Estados Unidos le está pidiendo a una universidad, que es la Universidad de Pensilvania en particular, que entregue una lista de estudiantes judíos, supuestamente para protegerlos. La Universidad de Pensilvania dice, nosotros no vamos a hacer tal cosa, es una locura. Y entonces hay toda una pelea también con Harvard, obviamente, con todas las universidades de Ivy League, donde supuestamente lo que dice el gobierno es, nosotros no queremos intervenir en las universidades porque son excelentes y porque tienen libertad y todo eso. Nosotros lo que queremos es evitar el antisemitismo. Y de repente nos encontramos con que en Pensilvania, en UPenn, piden una lista de estudiantes judíos.
1: Bueno, pero nadie al momento de inscribirse en una universidad dice si es judío, musulmán, cristiano o tengo información incorrecta.
0: Bueno, no, te decía algo. Yo dije lo mismo.
1: Por lo menos en Latinoamérica no sucede.
0: Lo hablé con mi mujer para entenderlo. Y hay algo que ella me contó que es cierto. En Estados Unidos, y te lo puede contar Kevin también, que le mando un abrazo, seguramente nos está viendo y escuchando.
1: Obviamente, un abrazo.
0: Cuando vos te anotás en cualquier cosa, te preguntan tu raza. Entonces, muchas veces, una de las cosas que escribís es blanco, negro, hispano, pero en todo te lo preguntan. Sí. En Estados Unidos tiene una obsesión. Y una de las cosas que escribís es judío. ¿Era? Sí.
2: Acá en Israel no te pueden preguntar.
0: No, es que es una locura. En Estados Unidos tienen esa obsesión.
2: No, lo hacen por Adafameta Kenneth. No sé,
0: claro,
2: cómo se traduce.
0: Para discriminación positiva.
2: Sí.
0: Que básicamente lo que buscan es el tema de las cuotas y qué sé yo. Es verdad, es verdad. Pero bueno, algún día vamos a hablar de la historia de los campos.
2: Qué interesante que se llama discriminación positiva.
0: Claro, porque
2: es una palabra en especial. a Daafaa es
1: prioridad.
0: Pero en español el concepto se lo llama discriminación positiva, lo cual, porque es una discriminación,
2: sí.
0: Pero es positiva.
2: Bueno, todos los días se aprende algo nuevo.
0: Exactamente, Eddie.
1: Exactamente, a ver, hablando de los lazos entre los Estados Unidos e Israel, todavía están desplegadas todas las fuerzas militares, de los Estados Unidos en Israel, incluso después de este alto al fuego con Irán. Imágenes satelitales tomadas durante la propia operación muestran este despliegue inusual de aviones de los Estados Unidos en territorio israelí. Hay mucha fuerza norteamericana en esta zona, cazas F-22, decenas de aviones cisternas en distintos aeropuertos. Hay un informe que publica en el día de hoy nuestro medio que señala que esta presencia se suma a las fuerzas que Washington ya mantiene habitualmente en Medio Oriente y refleja también la intención de los Estados Unidos de conservar una capacidad de respuesta rápida en la región. Mientras continúan las negociaciones entre los Estados Unidos e Irán, mediante todos estos actores que juegan el papel de mediadores, las fuerzas norteamericanas siguen desplegadas en Medio Oriente y siguen desplegadas en Israel.
0: Hay gente corrigiéndonos, dicen que en Israel también se escribe raza y nacionalidad.
2: ¿En claro, dónde?
1: Por ejemplo, cuando...
0: Certificado de nacimiento.
2: No, en la Tudat Zehut dice...
1: Y también... Y la,
2: León, pero vos...
1: En Tudat Leidá.
2: Sí, pero vos venís
0: León,
2: a un lugar...
0: ¿Y Yehudi?
2: Sí. Es la pregunta. ¿Eh? ¿Sí? Es la gran pregunta, sí.
0: ¿León dice Yehudi o dice israelí?
1: No. Yehudi.
0: Okay. Pero León, para la gente que no sabe, es nacionalidad.
2: Sí, pero no es nacionalidad, es
1: claro,
2: religión.
1: Claro. Entonces, a lo que se refiere Tomer es que no cuando uno entra a una universidad.
2: Sí,
1: o
2: exacto.
1: Tiene que,
0: bueno, pero en Estados Unidos no hay DNI.
1: No, o por ejemplo tiene que entrar a un trabajo.
2: Exacto.
1: Claro. Algún tipo de trámite.
2: A veces no hay. Acá en Israel, nada más en lugares públicos te preguntan si sos alguna minoría.
0: Es verdad, si yo Haredi,
2: sí,
0: etcétera,
2: algo así.
0: Etcétera.
1: Ah, claro, pero porque en todos los trabajos las minorías tienen preferencia.
2: Yo me saqué una entrada para un partido de básquet que fui con el trabajo y te preguntaban ahí, tipo, me preguntaron.
0: ¿Ah, sí?
2: Sí, algo muy raro.
0: Sí, tiene una obsesión, obviamente, sí. Hay un trauma también con eso.
2: Sí.
0: Pero solo tengo una pregunta, cuando mi Teodat Zehut también dice León, la mía, nunca me fijé.
2: Tienes que decir.
0: Mirá. Interesante, no sabía.
1: La estoy sacando en este momento.
0: No sabía. Y estoy viendo por eso. Si la gente nos corrige, yo lo tomo. A ver, en el medio vamos a comentar un poquito lo que está pasando en el Líbano, donde justamente en el día de ayer comenzó nuevamente a ver, Israel decidió profundizar los operativos. Lo explicó esto Netanyahu en un audio y vamos a escucharlo juntos en el audio número 3 al primer ministro de Israel contando los nuevos pasos de Israel en el Líbano.
5: בהנחיה שלי ושל שר הביטחון, יחד עם הרמטכ"ל, אנחנו מעמיקים את הפעולה שלנו בלבנון. צה"ל פועל עם כוחות גדולים בשטח ותופס שטחים שולטים. אנחנו מבצרים את רצועת הביטחון כדי להגן על יישובי הצפון. במקביל אנחנו מקדמים מאמץ לאומי ענק כדי לקדם פתרונות יצירתיים וחדשניים נגד רחפני הנפץ. אנחנו מגבים, משפחים את המפקדים והחיילים הגיבורים שלנו, הם נמצאים עמוק בשטח, אנחנו סומכים עליכם.
0: Ahí justamente estaba el primer ministro Netanyahu presentando esta nueva operación. Eddie, ¿qué es lo que está sucediendo en el Líbano?
1: Exactamente, ya lo venimos mencionando. En el día de ayer hubo muchos llamamientos con este

0: En algunas zonas del Líbano para empujar a los terroristas de Hezbollah más al norte y dificultarles así el lanzamiento de los drones explosivos, al menos a aquellos que alcanzan estas comunidades. Recordemos, ya son 7 los soldados que desde el comienzo del último alto al fuego han caído por drones explosivos. Está esta declaración por parte del primer ministro que habla de cómo Israel está desplegando sus fuerzas a través de avanzar por la línea amarilla. Esta actividad, más allá de la línea amarilla, se ha estado desarrollando durante varios días. El ejército está realizando incursiones en puntos situados bien, o sea, posteriormente, digamos, o sea, atravesando esta línea amarilla hacia el norte del Líbano. El ejército parte de la base que de cuanto más al norte se empuje hacia a Hezbollah, menor será la amenaza que represente para los residentes de la línea de confrontación, a pesar que Hezbollah posee drones con un alcance de hasta 30 kilómetros.
1: Hay una pregunta muy grande y que es que, bueno, entonces, ¿qué es lo que se quiere hacer? Que esto es lo que me parece que falta en todo esto. En el medio, pareciera ser que a pesar de que el ejército ataque más adentro del Líbano, todavía hay límites que le pone, que le está poniendo cada vez más fuerte, digamos, los Estados Unidos al ejército, o por lo menos así se publica en Cannes. Tomer, vos tenés la información de qué es lo que está pasando dentro del ejército.
2: Sí, hay que decir, al ejército, funcionarios del ejército están muy frustrados, exactamente, de las limitaciones americanas sobre los ataques israelíes en Líbano. Las restricciones que Israel recibe del ejército americano y del gobierno americano alrededor del tratamiento de hacer un acuerdo nuevo con Irán limita mucho lo que puede hacer Israel y el ejército israelí en Líbano y lo que está tratando de hacer contra Hezbollah. Hay que decir, la organización terrorista Hezbollah está todo el tiempo rompiendo el acuerdo que hicieron, que firmaron, que se firmó con Líbano, hay que decir, y los comandantes del ejército israelí dicen, nosotros no podemos hacer nada contra esto hoy en día. Tenemos que hacer mucho más. Todos los días están rompiendo los límites, están rompiendo el arreglo que llegamos con Israel y con Líbano. Y eso, y también hay que decir que en Cannes se publicó que no, que Estados Unidos no permite atacar en la Dahia, en Beirut, hoy en día.
1: Claro, pareciera ser que hubiese una respuesta a esto que Netanyahu viene y dice, bueno, no, vamos a empezar a atacar más allá de esta línea que nos propusimos que era la línea límite, sin llegar a Beirut, sin llegar a la Dahia, pero vamos a atacar más al frente. Insisto, la gran pregunta que yo tengo es, bueno, ¿para qué? Si es simplemente una forma de mostrar fuerza, o por ejemplo, les voy a decir lo que me decía hoy una persona del ejército, me dice, no, lo que hacemos es empujar a Hezbollah y de esa forma va a ser, no va a ser imposible, pero va a ser más difícil para ellos tirar drones hacia territorio israelí, van a seguir tirando hacia territorio libanés, digamos, donde están las bases israelíes, pero no hacia territorio israelí. Esto me decía una persona del ejército. Otra persona me decía, hay muchas dudas de que esto realmente pueda funcionar, porque los drones no dependen de 5 o 10 kilómetros, son drones en ese sentido, me decía, muy que pueden volar largas distancias, y en ese sentido no sirve de tanto. Yo les tiro los dos comentarios para que lo piensen ustedes. Sigue, Diego, ¿tenés algo?
0: No, si te parece, presentamos el siguiente audio.
1: Sí, voy a ir con eso.
0: Dale, perfecto, porque en el día de ayer, Johnny, Tomer, tuve la posibilidad de hablar con el ex ministro de Salud del Líbano.
1: No, esperá. Primero Bennett.
0: Perdón, me adelanté tiempo.
1: Pensé que ibas para eso. Dame perdón. Un segundo.
0: Lo vendí.
1: Lo vendiste y va a venir en segundo. Pero antes quiero mostrar, porque en el día de ayer, Naftali Bennett estuvo en el norte, en la frontera norte.
0: En Kiriat Shmona,
1: exactamente. Y estuvo allí justamente, haciendo un acto de campaña, de esto no hay duda, junto junto con residentes del norte y que

0: criticando mucho la situación que se está viviendo en el norte. Y lo que le quiero mostrar es un corte muy chiquitito. Vamos a escuchar el audio número 4, donde Naftali Bennett justamente se refiere a la situación que se está viviendo en el norte y a la falta de respuestas que nosotros veníamos comentando el día de ayer del gobierno. Escuchemos el audio número 4 y ahora lo discutimos.
1: כשר ביטחון, כראש ממשלה, אני לא זוכר דבר כזה ששולחים חיילים לתוך שדה קטל, אבל אוסרים עליהם לפגוע בבסיסי האויב. לא זוכר דבר כזה. זה נוגד את כל האינסטינקט הבסיסי של כל חייל, כל לוחם, שזה הבא להורגך, השכם להורגו. פה אומרים, הבא להורגך, אל תעשה כלום. שב, תחכה שהרחפנים יקו בך. זה לא מתקבל על הדעת. אני יודע גם שהרמטכ"ל דופק על השולחן ואומר, רבותיי, תנו לנו להקות במעוזי החיזבאללה איפה שהם נמצאים, כולל בבירות. והתוצאה של המדיניות הזאת זה שבירות הפכה להיות עיר מקלט למחבלים. לכן אני אומר בצורה הכי ברורה, כשילדי קריית שמונה מסתתרים מתחת לשולחנות, הדחיה של חיזבאללה חייבת לרעוד. חייבת לרעוד. המחדל של הרחפנים מזכיר לי בדיוק את מחדל האכלה והטפטופים בעזה שהכרנו משך שנים. כשהפכתי להיות ראש הממשלה שמתי לזה סוף. בעזרת השם, כשנחזור לשלטון...
0: ahí estaba Naftali Bennett, que él dice, de manera muy clara, él dice, bueno, no puede ser que se le prohíba al ejército hacer lo que tiene que hacer. Y él dice, yo sé que el jefe de Estado Mayor, no sé si se lo habrá dicho el jefe de Estado Mayor, algún amigo, no tengo idea, pero dice, yo sé que el jefe de Estado Mayor golpea contra la mesa constantemente diciendo, muchachos, déjenos hacer lo que tenemos que hacer, y no lo dejan hacer. Es muy interesante porque Bennett se refiere a que el gobierno no lo deja hacer. Cuando, como bien comentaba recién Tomer, quien no permite esto es Estados Unidos. Y Bennett no se refiere a Estados Unidos, obviamente a propósito, porque él no se quiere meter en esa historia, pero muestra también un poquito esto que venimos comentando de lo que tiene últimamente Bennett, que es que no pareciera haber una real respuesta a qué es lo que sí hay que hacer. Él lo que dice es qué es lo que está mal hacer, pero no dice qué es lo que él va a hacer.
2: Exactamente, Johnny, porque lo que no hace Bennett es responder, bueno, ¿qué decisión va a tomar si Estados Unidos le dice hasta acá? En todos los frentes. Si Estados Unidos le dice hasta acá en Gaza, si le dice hasta acá con Irán, si le dice hasta acá con el Líbano, ¿qué va a hacer el gobierno de Naftali Bennett? ¿Va a seguir atacando?
0: No, y te digo más. ¿Quiere el gobierno de Naftali, un supuesto gobierno de Naftali Bennett, atacar en el Líbano? ¿Esto es lo que quiere hacer? O sea, no termina de explicar hacia dónde va. En definitiva, esto es obviamente una cuestión de campaña, pero estaría bueno que los políticos, si quieren realmente generar un cambio, empiecen a decir que sí hay que hacer, y no solamente hablen como comentaristas. Porque ese es el rol de los políticos, en definitiva, es aplicar la política de Estado. Ahora sí, Eddie, contanos un poquito con quién hablaste en el día de ayer.
2: Exactamente, ya lo vendían hace un ratito. En el día de ayer tuve la posibilidad de entrevistar al ex ministro de Salud del Líbano, Firas Abiad. Él fue ministro de Salud entre el año 2020 y 25, entre 21 y 25, por lo cual fue ministro de Salud durante la pandemia del COVID, pero al mismo tiempo fue ministro de Salud durante la guerra con Israel. La última guerra, por ejemplo, la que terminó en el 27 de noviembre del 2024. Le pregunté, Johnny, Tomer, en primer lugar, y van a escuchar mi pregunta, ¿qué opina el pueblo libanés o el gobierno libanés sobre este jugador tan importante que es Hezbollah? Si te parece, escuchemos el audio número 5 para escuchar al ex ministro de Salud del Líbano.
3: Usted fue ministro de un gobierno que se comprometió al desarme de Hezbollah. ¿Hezbollah para el gobierno libanés es un socio o es un enemigo dentro del pueblo?
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0: Hizo una segunda pregunta, si no me equivoco, es tuya también, ¿no?
2: Exactamente, se le preguntó sobre muchas cuestiones. Habló de los desplazados libaneses durante esta guerra, esta última guerra, desde que comenzó la guerra con Irán, de los Estados Unidos a Israel. Y también habló, le pregunté por la cuestión de los desplazados en Israel. Si le era algo que le preocupa como un hombre de salud, porque hubo desplazados israelíes. Si le preocupa también los explosivos, los drones explosivos. Escuchémoslo al ex ministro de salud del Líbano.
0: Audio número 6.
3: Como hombre de salud, ¿qué tanto le preocupó que Israel haya desplazado a sus propios ciudadanos durante el año 2024 y también la situación de seguridad que viven los distintos asentamientos del norte de Israel a través de estos drones explosivos?
4: Well, I think that the best way for those people to come back to where they used to live, the best solution for the health of everybody concerned is for the raids that Israel is conducting on Lebanon, on the war on Lebanon, to stop, which will allow through a ceasefire. Remember that the ceasefire in 2024 should have stopped all of these hostilities. But from 2024 till 2025, 1 year and 3 months, the only raids were coming from Israel on Lebanon. There was not a single bullet that was fired from Lebanon into Israel. And therefore, I think that if, you know, the best way to reach a peaceful solution for everybody concerned is for Israel to stop its continuous attacks on Lebanon and allow the Lebanese government to continue with its actions to disarm Hezbollah.
0: Bueno, a ver, lo que dice justamente, él habla del ejército de Israel, que hay una ocupación del ejército de Israel y que tiene que el ejército terminar con esa ocupación, dice este ministro, ex ministro dijiste, ¿no?
2: Ex ministro de salud.
0: Ex ministro de salud del Líbano dice, terminar con la ocupación, dejen que el Líbano se encargue. Para tratar de entender un poquito más también a nivel humano lo que sucede en el norte de Israel y en el sur del Líbano, es que vamos a hablar ahora con Isaac, lo vamos a dejar en Isaac, quien es reservista allí en el norte de Israel. Isaac, te saludan Johnny y Edith Tomer. ¿Cómo estás?
5: Hola, ¿cómo estás? Mucho gusto.
0: Un gusto. El gusto es nuestro, en realidad. Quiero arrancar esta charla preguntándote a vos, ¿cuánto tiempo estuviste en los últimos 3 años? ¿Cuánto tiempo estuviste de reserva?
5: Yo empecé el sábado 7 de octubre.
0: Ah, ¿el mismo 7?
5: El mismo 7. Saltamos de, salí de mi casa, que está en el centro del país, al norte. Desde entonces estoy más o menos como 470 días ya como reservista.
0: ¿Y cómo hace para, no creo que la respuesta es no, pero cómo hace para la vida y ser reservista al mismo tiempo? O sea, porque básicamente toma todo el tiempo.
5: Esto es un... Lo que pasó ahora es algo que no ha pasado mucho tiempo. El tiempo este de 3 años no ha pasado mucho tiempo. era solamente por 2-3 meses y se terminaban todas las guerras, y esto es como la excepción. La vida difícil, bueno, uno tiene familia, uno está, sale del trabajo, deja cosas atrás y se va a cuidar la patria, como se dice.
2: Exactamente. Isaac, en esta guerra o en este alto al fuego que se presenta por estos días entre Israel y el Líbano, alto al fuego que en la realidad no existe, Hezbollah está atacando con estos drones explosivos. ¿Es algo que les preocupa o te preocupa a vos, a tus amigos, a tus compañeros, porque no existen las maneras, los métodos de defenderse con exactitud?
5: El problema con los drones, ya como se vio en Ucrania y Rusia, es un problema, un gran problema, porque no, es muy difícil de detectar. Son varios tipos de drones, unos que son de solamente con cámaras que solo miran y ven a dónde están las tropas. Y bueno, los otros tipos son ya explosivos.
6: Y para seguir esa pregunta, ¿qué les dicen en el ejército alrededor de eso?
5: Como no hay nada como prevenir estos drones, primero que nada hay que tener una responsabilidad mínima y disciplina militar. Si uno sabe o se da una alarma que hay drones, ponerse en un lugar que no los vean, bajo un techo, bajo un árbol, escondido en unas piedras, lo que sea, solo para que no lo puedan ver. Y no exponerse en lugares donde hay móviles o camiones con, digamos, con petróleo o cosas así. Bueno, eso es más o menos.
2: En las redes sociales salieron varias campañas como para recaudar fondos y como también para poder entregarles a los soldados, a las distintas brigadas, redes. ¿En tu unidad pasó algo parecido? ¿Se hizo algún tipo de campaña?
5: No, en las campañas en el ejército casi no entran fácilmente, digamos, todo eso que son campañas, eso que solamente son, vienen de empresas que trabajan con el ejército, ¿ya? Entonces, si no sacaron algo que ya lo revisaron cuántas veces y ven que es eficiente, no llegan a la, si no es eficiente no llegará a las unidades.
0: Isaac, ¿vos ves que existe algún tipo de solución aplicable a lo que está sucediendo en el norte? ¿Cómo ves vos la realidad desde ahí? ¿Qué nos podés dar desde tus ojos que ven todo lo que sucede allí?
5: Mi pensamiento, primero que nada, es algo entre países que hay que solucionar. Digamos, una cosa que sea diplomática, primero que nada. A la segunda, tiene que ser algo contra el grupo terrorista Hezbollah, en este caso desarmarlo, para también y tratar de disminuir el poder que tiene dentro del Líbano, para que el Líbano pueda ser libre y no estar en estas condiciones que está ahora. Digamos, la potencia que tiene Israel para atacar es fuerte, y también lo que tiene, el armamento que tiene Hezbollah es muy potente para hacer mucho daño al norte de Israel. Y el medio está el Líbano. Entonces, nuestro lado también sufre carga y todo eso, soldados, civiles y todo eso, y también en el otro lado. Pero las soluciones que se dieron, digamos, como lo que pasó ahora en el sur de eso, que se evacuó toda la gente libanesa del sur del Litani hasta la frontera con Israel, para que no hayan muertes inocentes, y poder atacar solamente a Hezbollah y hacer una limpieza de todo el armamento militar terrorista que están en el sur de Israel, de Líbano.
0: Isaac, te hago la última y ya te despido y te agradezco para no sacarte más tiempo también. ¿Vos tuviste algún tipo de contacto con libaneses?
5: No.
0: No.
5: Como claro. Reservista, nosotros entramos después. Viene primero el ejército mismo y después, como reservista, nosotros llegamos unos días después. Ah. Entonces no tuvimos suficiente contacto o poco... Muy poco contacto con
0: libaneses.
5: Con libaneses mismos, exacto.
0: Ok. Isaac, agradecerte por estos minutos que estuviste con nosotros.
5: Muchísimas gracias.
0: Un abrazo enorme. Chao, chao. Cuídate.
5: También, chao, chao.
0: Ahí se iba Isaac, reservista del Ejército de Israel, justamente allí en el Líbano, comentando cosas muy, muy interesantes, la verdad, y dejando varios títulos. Actualicemos un poquito, Eddie, lo que está pasando.
2: Exactamente, porque continúan los enfrentamientos, las hostilidades no cesan en esta guerra entre Israel y el grupo terrorista Hezbollah en el sur del Líbano. Hace... un ratito nada más se emitieron varios avisos de evacuación para 5 pueblos y aldeas del sur del Líbano ante ataques aéreos dirigidos contra infraestructura de Hezbollah. Se ha ordenado a los residentes de Kfar Hune, Aramta, Mihi, Jarjua, Jumin, Al-Fakba que evacúen al menos a 1 kilómetro de distancia. Ante las violaciones del acuerdo del alto al fuego por parte de la organización terrorista Hezbollah, las fuerzas de defensa de Israel se ven obligadas a actuar con la fuerza contra ella y no tienen intención de hacerles daño, advierte hace instantes el portavoz del ejército, el coronel Abihai Adri.
0: O sea, al ejército no le queda otra. No está violando el alto al fuego, está respondiendo. Jamás no está, Hezbollah no está violando el alto al fuego, está respondiendo. Y así estamos todos, respondiendo y no violando. Nadie está en falta nunca.
2: Tony, ¿pero cuándo comenzó este conflicto?
0: ¿El 8 de octubre?
2: No, ¿cuándo comenzó el conflicto, estas nuevas hostilidades?
0: Las nuevas, después de que se sumara Hezbollah a la guerra de Irán.
2: Pero hay un alto al fuego. Exactamente, y hubo un alto al fuego que se respetó por un par de horas, días.
0: Sí,
2: no, después, uno o dos días
0: tanto
2: hubo
0: Israel siguió,
2: alto al fuego. Uno o dos días hubo alto al fuego. Volvió a atacar.
0: No, pero Israel no se retiró.
2: No se retiró, pero al mismo tiempo volvió.
0: No, pero parte del alto al fuego era. A ver, recordemos cómo fueron
2: pero
0: las cosas.
2: No era el primer paso.
0: No, recordemos cómo eran las cosas. Retiro. La discusión era si el Líbano estaba incluido o no en el alto al fuego. Esa fue la discusión.
6: ¿Cómo el Líbano?
0: Claro, la discusión el 7 de abril, cuando se declara el final de todas las guerras, así lo dijo Trump, era si efectivamente el Líbano estaba incluido o no en ese alto al fuego. E Israel dijo no estaba incluido.
6: No, dijeron que hay libertad de hacer lo
2: de
6: que...
2: De acción.
0: Exactamente, por eso digo. Libertad, todos están violando el alto al fuego.
2: Pero es que igual el alto al fuego fue con el Líbano, no fue con el Hezbollah. Ese es el problema.
0: Bueno,
2: esa es la cuestión. No, porque...
0: Entonces caes en el tecnicismo para explicar.
6: No, es importante.
2: Es fundamental esa.
6: No, al revés. Para mí es algo para criticar al Líbano, porque hace cosas sin nada que ver de lo que pasa en su terreno.
0: Nunca se hizo.
6: Estamos criticando al Líbano, tipo.
0: Tipo.
6: Tipo. Eso es lo que digo,
0: está
6: no.
0: Todo violando, todo
6: no es que estamos violando. No, el acuerdo contra Líbano está bien. El acuerdo contra Hezbollah no existe.
2: Claro,
6: no
2: hay. Ese
6: no hay.
2: Bueno,
6: no hay.
2: Y no va a haber. Y ese es el problema que también pasa.
0: Por eso marco esto, Johnny, la retórica del ejército, ¿cuál es? Ellos están violando el alto al fuego, por lo tanto no nos queda otra más que responder. No, es lo que está sucediendo.
2: Yo hablaba con el ministro, ex ministro de salud de Líbano, y ellos te dicen, o por lo menos es de la gestión anterior, ¿ok? No es tanto de la de Joseph Aoun, que tiene una intención mucho más clara de apertura internacional, de relaciones con Israel, etcétera. Pero hay mucha estructura, este hombre justamente tiene un pensamiento, una ideología muy cercana a Hezbollah, no está tan alejado, y eso es lo que pasa también dentro de la sociedad libanesa. Hay gente que quiere cesar estas hostilidades, que quiere parar de tener enfrentamientos con Israel, que no entienden a Israel como el enemigo, y hay quienes en la sociedad libanesa y también dentro del propio gobierno que piensan de una manera totalmente distinta.
0: En todos lados hay gente que piensa de todas formas.
2: Bueno, pero llevan a cabo acciones
0: Sí, en todos lados. En Israel
2: no lo pueden frenar. ¿Y cuántas veces hemos repetido que el gobierno libanés había dicho, había dado una fecha para el desarme total de Hezbollah?
0: ¿También?
2: ¿Cuántas veces?
0: Es cierto.
2: Y no cumplieron.
0: Pero lo que estoy diciendo es que esto que dice el ejército es un dicho que busca tener cierta legitimidad jurídica que no la tiene, que es todo humo. Gaza, última noticia.
6: De Gaza.
0: Sí, Katz.
6: Sí, sí, Katz. Es triste que es una noticia esto, hay que decir. que Katz revirete... los recortes a las guardias de los kibutzim del sur.
0: Las kitot konenut.
6: Sí,
2: claro, algo que habíamos comentado ayer.
6: Exacto.
2: Justamente.
6: Entonces, Sara Bitajón, el ministro de Defensa Israel Katz, decidió que se vuelve de su decisión y los van a recibir los kibutzim lo que necesitan para poder seguir con los sistemas de seguridad de ellos propios, las kitot konenut.
0: ¿Las kitot konenut, cuál es la relación con el ejército de las kitot konenut?
6: De día a día, tipo.
0: De día a día.
6: Sí, hay que decir, en parte de los lugares son semi-militar, tipo, están en una posición militar.
0: Okay.
6: Pasa más eso en los Shtahim, en Cisjordania.
0: Que en Gaza, en Otefal.
6: Sí, que ahí son más kabatim y eso, pero es relación de día a día. Todos los días se encuentran con el comandante de la zona y eso.
0: Bueno, celebramos la decisión de Katz, para que vean que a veces celebramos a Katz.
6: Sí.
0: Celebramos la decisión.
2: Una buena,
0: muy bien.
6: No, después que eras malo.
0: Bueno,
6: se convirtió en buena. No teníamos que llegar a este punto de arrepentirnos.
0: Vos estás pidiendo mucho. Vamos a felicitar lo que tenemos que felicitar y alegrarnos por lo que nos podemos alegrar.
2: Antes de pasar a otros temas y pasar a la segunda hora del programa, que tenemos mucho y estamos esperando sus preguntas para Mauricio Lapchik en el canal de YouTube. También lo pueden hacer a través de nuestro WhatsApp. El jefe de Estado Mayor, Eyal Zamir, afirmó que las capacidades militares de Irán han sido prácticas destruidas y que el régimen ha sido significativamente debilitado.
0: Ganamos la guerra.
2: Nuevamente lo repite el teniente general Eyal Zamir.
0: Ganamos la guerra, señores. Acá venimos a decirles que hemos ganado la guerra, ha terminado la guerra y la ganamos por completo. Por lo tanto, no importa si hay uranio.
6: ¿Vieron lo que pasó en el partido contra
0: 10 segundos.
6: Entre Beitar y Apoel Tel Aviv acá, el último partido de...
0: No veo fútbol.
6: Bueno, entonces Apoel Tel Aviv...
2: Te lo recomiendo, Johnny.
6: Apoel Tel Aviv salieron con un cartel enorme que decía Ad Hanitzajon Muhlat, que la Lamed... El alame del Likud.
0: ¿Del Likud?
6: Sí.
0: Ay. Lo vamos a discutir todo esto en la segunda hora. Nosotros nos vamos a ir a un pequeño corte. Todos ustedes síganos en nuestro canal de WhatsApp. Suscríbanse al canal. Dejen su like también. Y otra cosa que pueden hacer, como bien dijo Eddie, dejen sus preguntas para Mauricio Lapchik, vocero de Ayman Odeh, que va a estar con nosotros en tan solo unos minutos más. Vamos a un corte, les dejo con música y ya volvemos con mucho más. 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